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3: Darwin, Inés, la gente de Order 66. Saludos.

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Víctor Flores, saludos. Un abrazo, DJ. 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New Religion, Baby Rexha y Faithless. Cerrando el bloque ya. 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
11: 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Tadius Porras, allá en fisioterapia, en el canal junto a Lady, la fisioterapeuta favorita del piloto. Saludos, saludos. Vamos con Janet Jackson.

Iron Track, Breakfast Club. 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Bueno,

0: Stereo Mix se despide. Pásenla super, carguen pilas para entonces escucharnos el lunes. Y quedan con buena música, como debe ser, la de Antena 8. Susana, saludos. Liz Almengor, Mayel Herrera, Adrián Adrián, Axel, Rosita, la gente que se queda siempre hasta el final. Chao, será hasta el lunes.
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1: La expulsión más rápida en la historia de un mundial de fútbol fue la de José Batista de Uruguay, quien fue expulsado a los 53 segundos durante el partido contra Escocia en el Mundial de México 1986. Fue la primera vez que se mostró una tarjeta roja tan temprana en la historia del torneo. 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
5: El primer mundial se disputó en 1930 en Montevideo, Uruguay. En ese primer torneo solo participaron 13 naciones. Los primeros partidos en jugarse fueron Francia-México y Estados Unidos-Bélgica. La final la ganó Uruguay 4-2 ante Argentina.
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5: La expulsión más rápida en la historia de un mundial de fútbol fue la de José Batista de Uruguay, quien fue expulsado a los 53 segundos durante el partido contra Escocia en el Mundial de México 1986. Fue la primera vez que se mostró una tarjeta roja tan temprana en la historia del torneo. 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
6: El primer mundial se disputó en 1930 en Montevideo, Uruguay. En ese primer torneo solo participaron 13 naciones. Los primeros partidos en jugarse fueron Francia, México y Estados Unidos, Bélgica. La final la ganó Uruguay 4-2 ante Argentina. 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
0: La expulsión más rápida en la historia de un mundial de fútbol fue la de José Batista de Uruguay, quien fue expulsado a los 53 segundos durante el partido contra Escocia en el Mundial de México 1986. Fue la primera vez que se mostró una tarjeta roja tan temprana en la historia del torneo. 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

Buenos días, gente bonita. ¿Cómo estamos el día de hoy? Sean todos bienvenidos a otra edición más de Generación Antena, aquí en Antena 8. Gracias por estar en sintonía. Mi nombre es Cedric Miró. Voy a estar con ustedes hasta las 12 del mediodía. Gracias por escucharme. Quiero saber de dónde me están escuchando, desde dónde, qué sector, qué área, qué lugar están trabajando, están manejando, qué están haciendo. Cuéntemelo todo al 64830541. Les repito el número en cabina, 64830541. Quiero saber de ustedes cómo están el día de hoy. ¿Desde dónde me escriben? Antonio dice que está en Vista Alegre. Saludos, Antonio. Juan, ¿cómo estás? Israel, ¿qué tal? Feliz sábado. Ruti, ¿cómo estás? Gracias por estar siempre en sintonía esperando el programa. Por acá estamos activísimos. Oigan, anuncio de último minuto. Esta noche tengo show, tengo mi show de comedia. Esta noche El Confesionario en la Taberna de Max de San Francisco. Y quedan exactamente 8 boletos para la función del día de hoy antes de estar agotada. Así que usted váyase a la página en lataquilla.com y adquiera esos boletos antes que se acaben. Mientras tanto, vamos a poner música de la chévere para arrancar el sábado con todo, gente. Dice Junior que está trabajando en el área de San Francisco. Bueno, casualmente ahí es el show. Quédate, Junior, hasta la noche que hay show. Gente, gracias. Dice Ruti que está en San Antonio. Saludos hasta allá. Vamos a poner música buena hoy, ¿ok? Háblenme claro, háblenme claro. Vamos a poner algo de cositas así bien movidas, bien electro, como para ir animando el sábado. ¿Qué dice? Harold dice que está en Villalucre. Gracias a todos por estar en sintonía. Vámonos con esto de David Guetta. Es Sick Sick Shake. Con Akon.

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Oye, oye, oye, oye, oye, ¿cómo está mi gente bonita? ¿La están pasando bien o no la están pasando bien aquí en Generación Antena? Gracias por estar en sintonía conmigo. Muchísimas gracias. 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

Oye, tengo una encuesta para ustedes que me pidieron por acá hacerles. Tengo una encuesta para ustedes. Recuerden anotar el número 64830541. 64830541. Tengo una encuesta. Bueno, realmente tengo dos encuestas para ustedes. Una que viene después de las 11 de la mañana, que viene en el tema fútbol, porque recuerden que ahora tenemos nuestro segmento para hablar de fútbol delicioso, porque viene el Mundial. Ya viene a cuánto, estamos a un mes del Mundial, estamos a menos de un mes del Mundial, así que luego vamos a venir con el segmento de fútbol después de las 11 de la mañana. Pero yo tengo una encuesta para ustedes. Ustedes, y esto es pura información general, les digo, ustedes, ¿desayunan dulce o salado? Porque alguien me estaba diciendo, yo voy en contra de esta opinión, ojo, alguien me está diciendo que es mucha más la gente que desayuna dulce que salado en Panamá, y yo no creo eso. Yo creo que el panameño desayuna salado, 100%, pensaría yo. Así que quiero saber cuál es su opinión de ustedes en este tema. ¿Qué significa esto? Dulce sería... yo creo que cereal puede ser dulce, ¿qué te digo yo? Pancake, waffle, ¿sabes? Todo ese croissant con no sé qué, con Nutella, todo eso es dulce. Pero yo creo que la gente desayuna, el panameño desayuna más salado, tipo huevos revueltos, qué sé yo, hojaldre, ¿sabes? Chorizo, me parece a mí. Entonces cuéntenme ustedes por acá, ¿qué desayunan? ¿Dulce o salado? Al 64830541. Póngame su opinión por ahí. Les recuerdo que esta noche tengo show en la taberna de Max y usted puede conseguir boletos en lataquilla.com. Y ahora vámonos con un recuerdo mientras ustedes me contestan esa encuestita.

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Yo los quiero mucho a ustedes porque ustedes nunca me defraudan. Nunca, nunca me defraudan. Aquí la mayoría de la gente me dice que come desayuno salado. Aquí me dice Rosita Hojaldre con salchicha guisada, queso, arepas. Me dice Douglas que salado aquí poco se consume dulce para cortar el ayuno de la noche. Exactamente. Es más, se come lo que hay. Pero bueno, es verdad, muchos alimentos son azucarados igual, ¿no? Como el pan y la yuca, es verdad. ¿Qué dice? ¿Qué dice? Dice María. Yo diría las dos cosas, dulce y salado. Cuando no hay, está la otra. Ok, también es válido, también es válido. Dice Gisela Dames que es salado. Dice Lisbeth, huevos revueltos con pan integral, avena, fin de semana, frituras y otro día pancake. Un buen balance, un buen balance. Está bien, me gusta. Dice Ruti que los fines de semana que hay más tiempo, pancake o desayuno chino. ¡Oh, qué delicia! Pero usualmente salado, proteína y café. ¡Claro que sí! Oye, ¿qué dice el Rafa Campos? Saludos para ti. Dice que come bollo y crema. ¿Ves? Pero salado también. Ahí está. Se lo estoy diciendo. El panameño no falla con su desayuno salado. Y de vez en cuando, alguito dulce, claro que sí. Ya me dio hambre y eso que ya yo desayuné. Desayuné salado, por cierto. Solamente para que sepan. Oye, gracias por estar en sintonía, de verdad. Yo los quiero mucho. Gracias por estar todos los sábados conmigo por acá en sintonía. De verdad que para mí es un placer estar con ustedes, gente. ¿Qué sopa, ya están llenando su álbum o qué fue? 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Cuéntenme si ya están llenando su álbum o qué sopa. Cuéntenme, cuéntenme por acá al 6483-0541 y seguimos poniendo más musiquita de la buena para subir las vibras.

Bueno, seguimos con más música, gente. Vamos poniendo algo más animado para ir cerrando esta tanda de las 10 de la mañana. Recuerden que después a las 11 venimos con nuestro segmento de fútbol. Generación Fútbol, ya lo saben, donde podemos hablar un poquitito de lo que viene para el Mundial. Ahí les tengo otra encuesta más, aparte de la que ya me hicieron de los desayunos. Quiero hablar mucho con ustedes el día de hoy, mucho. Hay programas de televisión, hay recomendaciones, hay de todo un poco. Quiero saber ustedes qué van a hacer el fin de semana. Les quiero comentar que yo hoy oficialmente, porque se me olvidó comentarles eso hace un rato, yo hoy oficialmente arranco la gira Baño de Pueblo Tour, que es nuestra gira que vamos a hacer de nuestro show, El Confesionario, de comedia, comedia pura, que vamos a estar haciendo en Panamá y en todo el interior del país. Hoy arranca en Panamá. El jueves tenemos show en Panamá, luego en Chorrera y ahí nos vamos subiendo por toda la carretera. Vamos a estar en todas partes, Penonomé, Chitré, Santiago, David, Boquete, Colón, todas partes. Así que bueno, usted váyase a enlataquilla.com y busque Baño de Pueblo Tour para ver a qué fecha puede asistir. Y nos vemos por allá. Recuerden que vamos a estar aquí hasta las 12 del mediodía, gente. 12 del mediodía. Y como ya les dije, vamos a estar hablando de fútbol dentro de un ratito. 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Vámonos, ¿les parece si vamos con algo más animado? ¿Qué va? ¿Qué hacemos? Algo más animadito, pues, para ir cerrando esta tandita de las 10 de la mañana, gente. Yo sé que ustedes conocen esta canción, ustedes están claritos esta cuál es. Disfrútensela. 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

Oye, oye, quiero mandar un saludo para Aurelio, que está en sintonía. ¿Cómo vas, mi brother? Yo todo bien por acá. ¿Qué dice el Jaime? Tiene toda la razón, Jaime. Vamos a buscar algo de eso más adelante. 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Se los recuerdo, gente. Tenemos más musiquita por acá. Ustedes propónganme qué quieren escuchar y yo se los voy poniendo. Recuerden que en un ratito venimos con Generación Fútbol. Pero mientras tanto seguimos con más música. Esta es una de mis bandas favoritas de rock. Ya no están tocando, están ahorita mismo, no están separados, pero están como en una pausa. Porque el vocalista empezó a hacer su carrera como solista, le fue bastante bien. Y bueno, ahora están esperando a volver. Pero esto es Begging de Maneskin.

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2: Oye, estamos en Generación Fútbol, gente. Nos estamos preparando para lo que va a ser el Mundial de Panamá. Yo les tengo anuncios, y es que el día martes 26, la selección de Panamá, o mejor dicho, Don Tomás Christiansen, nuestro técnico, va a presentar su listado oficial, la convocatoria oficial, los 26 elegidos por Tomás Christiansen. Esto va a ser a las 10 a.m. en el Administration Building. Vamos a saber quiénes van a ser nuestros jugadores convocados al Mundial. ¿Quiénes ustedes creen que van a haber sorpresa? ¿Qué va a pasar? Quiero saber qué va a pasar según ustedes. Ahora, la encuesta que yo les traigo para ustedes el día de hoy, que vamos a debatir, porque lo estuve debatiendo hace unos días con unos amigos, es la siguiente. La gente dice que los equipos africanos usualmente le ganan a Panamá por temas de físico, de que corren más o más corpulentos, esto y lo otro. Sin embargo, yo digo que el fútbol de Panamá ya ha cambiado y ya tenemos nuestros jugadores, algo sabes, también con condiciones. Entonces, el primer partido de Panamá va a ser contra la selección africana de Ghana. Yo quiero saber, según ustedes, ¿cuál va a ser el resultado de ese partido? Panamá contra Ghana. Póngamelo aquí al 64830541 y diga la verdad, sea sincero. No es que hay que decir que, no, que Panamá va a ganar 7-0 y tal. No. Vamos a ser objetivos, gente. Póngame por aquí, ¿cuál usted cree que va a ser el resultado de la primera cita mundialista de Panamá en este 2026 contra Ghana? ¿Cómo va a quedar ese Panamá-Ghana? Póngamelo por aquí al 64830541 y venimos hablando más de este. Enrique Chen dice que va a quedar 1-1 empate. Oye, buen resultado. Yoyi dice 2-1. ¿Qué dice Yoyi? ¿Que gana Panamá o que gana Ghana? Valga la redundancia. Ahí dice Panamá gana el juego 2-1. Dice Lisbeth 1-1 también. Ok, hay varios apostándome por el empate. Sí, Rafa, que Panamá le gana por un gol de diferencia. O sea, puede ser, por ejemplo, un 3-2, un 2-1, algo así. Es verdad, hay que ser objetivo, Enrique, hay que ser objetivo, claro que sí. Eso es lo que yo quiero, que ustedes me pongan por aquí. ¿Cuál va a ser el resultado? Panamá contra Ghana. Me cuentan, 64830541.

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Bueno, ¿cómo la están pasando, gente? Quiero saber cómo la están pasando. Oye, por aquí, viste, a mí me gusta que aparte de yo darles recomendaciones de series y películas, ustedes también me la dan a mí. Por acá me estaba comentando el brother Iván sobre la película de Michael Jackson. Dice que está rompiendo récord en taquillas que van por 500 millones. El mejor cantante y bailarín. Bueno, Iván, yo no he visto la película. He visto que sí tiene... Tiene como mixed reviews, tiene ahí algunas críticas buenas, otras malas. Siento que hay como de los dos bandos. Bueno, lo que he entendido según las críticas, leyendo las dos, tanto las buenas como las malas, es que esta es una película más que nada para los fanáticos de Michael Jackson, que realmente si no eres tan fan, como que te va a dar totalmente igual, pero que si eres muy fan, entonces te va a gustar mucho la película. Entonces, bueno, depende con qué intención la hizo el director. Hay muchos directores que realmente la hacen, es para los fans. Y sí escuché que el que hace Michael Jackson lo está haciendo bastante bien. Me alegra mucho por él. Tengo entendido también que va a haber una segunda parte. Es lo que dicen los rumores por ahí en la película. Pero bueno, ustedes cuéntenme por acá también si vieron la película. Cuéntenme a mí y al brother Iván qué les apareció la película. 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Gente. Vamos cerrando el programa con más musiquita. Espero que la estén pasando bien. Vamos a... Mira, mira cómo voy a subir la energía con esto. Vamos a subir la energía con esto. ¿Qué es? Nada, ustedes saben esto cómo se llama. Ustedes están claritos.

Bueno, gente, ¿qué hay? Cuéntenme, ¿la pasaron bien o no la pasaron bien en Generación Antena? Yo quiero saber. Quiero saber siempre si la pasaron bien conmigo en Generación Antena. Si van a estar aquí el otro sábado también conmigo de 10 a 12 del mediodía. Y quiero hacerles el recordatorio que estoy iniciando el día de hoy el Baño de Pueblo Tour, mi gira del show de comedia El Confesionario. Vamos a estar en todo el país entero: Panamá, Chorrera, Colón, Peronomé, Santiago, David, Boquete. Si usted escuchó su provincia, váyase al link en lataquilla.com y compre sus entradas. El día de hoy inicia el primer show en Panamá, en San Francisco, en la Taberna de Max. Por allá pueden ver en lataquilla.com todas las entradas. Nos vemos por ahí en la gira. Si no, igual nos escuchamos el próximo sábado, que voy a estar por acá. Los quiero muchísimo, gente. Recuerden recargar energía este fin de semana. Y los dejo con una de mis canciones favoritas, que para mí es un clásico que tiene que estar fácil en el top 20 de las mejores canciones de la historia. Para que sepan, lo considero y ahí está. Pongo mi firma en eso. Esto es The Killers con Mr. Brightside. Nos vemos el próximo sábado, gente. Hasta la próxima. Los quiero.

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1: Coming up next.
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0: Larson on the verge of making our chart. That's called Lush Life.
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0: Moving through your top 30, Miley Cyrus feels a lot of artists think they have to leave something behind in order to grow and become the next version of themselves. 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

0: Blank, Corbin Bessin featuring Chewy, and American Top 40 on the Verge track.
1: Coming up next,
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0: Go. 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
4: El primer mundial se disputó en 1930 en Montevideo, Uruguay. 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
6: El primer mundial se disputó en 1930 en Montevideo, Uruguay. 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Los primeros partidos en jugarse fueron Francia-México y Estados Unidos-Bélgica. 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